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1: Son las 21 horas.
2: 2 minutos.
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1: Amigos auditores, muy buenas noches, bienvenidos a Música Íntima. Escucharemos Sonata número 3 en re menor opus 108 de Johannes Brahms. Interpreta Victoria Mulova y Piotr Andrzejewski.

0: Hemos oído Sonata número 3 en re menor opus 108 de Johannes Brahms. Interpretó en violín Victoria Mulova y en piano Piotr Andrzejewski.
1: Son las 21 horas, 25 minutos.
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0: A continuación escucharemos Trío para piano en si bemol mayor opus 21 de Antonín Dvořák. Interpreta el trío Joachim.

0: Hemos escuchado Trío para piano en si bemol mayor opus 21 de Antonín Dvořák. Interpretó el trío Joachim.
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3: Son las 22 horas, 2 minutos.
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0: Y ahora escucharemos Sinfonía Matthias Dermaeler de Paul Hindemith. Interpreta la Orquesta Sinfónica de la Radiodifusión Francesa. Conduce Milan Horvat.

0: Hemos escuchado Sinfonía Matthias Dermaler de Paul Hindemith. Interpretó la Orquesta Sinfónica de la Radiodifusión Francesa bajo la dirección de Milan Horvat.
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0: Son las 22 horas, 34 minutos.
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1: Buenas noches, bienvenidas, bienvenidos a Archivo Maestro. Estamos presentando un ciclo de programas dedicado a Gabriel Fauré, compositor, profesor, pianista y organista que viviera entre 1845 y 1924. Poco antes de iniciarse la década de 1890, Fauré completó dos de sus contribuciones para la escena: partituras incidentales para Calígula, una tragedia de Alexandre Dumas padre, y Shylock, una obra de Edmond de Harcourt basada en Shakespeare. Ambas se estrenaron en el Teatro de L'Odéon en 1888 y 89. De la segunda partitura, Fauré configuró una suite en seis movimientos, que incluyó voz en dos de ellos, y que presentó en la Sociedad Nacional de Música en 1890. En la obra teatral, los amantes son los protagonistas, y en la suite la música adopta una atmósfera más gentil que dramática. Con sus partes canción, entreacto, madrigal, epitalamio, nocturno y final, escuchemos la suite de Shylock, opus 57, con la soprano Linda Russell y la sinfonieta de la radio-televisión irlandesa que dirige John Georgiadis.

era una suite de la música incidental para Shylock, Opus 57, de Gabriel Fauré, con la soprano Linda Russell y la sinfonieta de la radio-televisión irlandesa que dirigía John Georgiadis. Entre mayo y junio de 1891, Fauré y un grupo de amigos fueron recibidos en Venecia por la princesa Edmond de Polignac. La visita, que se prolongó con una breve estadía en Florencia, dio como resultado el ciclo Cinco Melodías, Opus 58, sobre poemas de Paul Verlaine, una colección que anticipó a La Bonne Chanson, otro ciclo también basado en textos del vate francés. De hecho, Verlaine se convirtió en el poeta ideal de Fauré, y por primera vez, con estas melodías, organizó los textos, en este caso, para dar forma a una historia de amor, y enlazó cada canción con un motivo melódico único y fragmentos de pasajes anteriores. Todo esto intentando crear algún tipo de atmósfera general más que concentrarse en una frase particular. Los títulos de estas cinco melodías de Venecia, Opus 58, son Mandolina, En silencio, Verde, Aclimen y Es el éxtasis. E interpretan la soprano Elia Melling y el pianista Dalton Baldwin.

Hemos escuchado cinco melodías de Venecia, opus 58, de Gabriel Fauré, sobre poemas de Paul Verlaine, a cargo de la soprano Ellie Amelin y el pianista Dalton Baldwin. El ciclo La Bonne Chanson fue escrito entre 1892 y 1894 para la cantante Emma Bardac, con quien Fauré tenía entonces una relación amorosa, y empleó poemas de la colección homónima de Verlaine. Los versos fueron escritos por el poeta justo antes de su matrimonio, en 1870, y están llenos de esperanza en la felicidad, pero llevan semillas de una futura desilusión. La partitura de Fauré adoptó una doble organización. Por un lado, literaria, a través de la selección y el orden de los nueve poemas para dar forma a una historia, y por el otro lado, musical, basada en el empleo de cinco temas recurrentes a través de todo el ciclo. La mayoría de esos temas se escucha en el piano y tiene roles estrictamente musicales sin estar relacionados con imágenes o ideas poéticas. La novedad armónica y formal de La Bonne Chanson choqueó a Saint-Saëns y cautivó a un joven Debussy. Ciertamente, el poder expresivo, la libertad y la variedad de su estilo vocal, así como la importancia de la parte para piano, parecieron llevar a este ciclo más allá de los límites propios del género. Escuchemos La Bonne Chanson opus 61 con sus títulos: Un santo en su aureola, Desde que amanece, La luna blanca brilla en el bosque, Realmente estoy casi miedoso, Antes que te vayas, Así será en un claro día de verano, Vamos, y El invierno ha terminado. Interpretan Anne-Sophie von Otter en voz, Ben Forsberg en piano, Nils-Erik Sparf y Ulf Forsberg en violines, Matti Hirvikangas y Mats Lidström en violas y Thomas Gjertonsson en cello.

Era el ciclo de canciones La Bonne Chanson, opus 61 de Gabriel Fauré, sobre poemas de Paul Verlaine. Cantaba Anne-Sophie Fonoter y con ella estaban Ben Forsberg en piano, Nils Erik Sparf y Ulf Forsberg en violines, Matti Hirvikangas y Mats Lidström en violas y Thomas Gjertunsson en cello. También de 1894 son dos motetes que Fauré completó siendo director coral en La Madeleine y antes de convertirse en profesor de composición en el conservatorio. Tantum Ergo, para coro femenino a tres partes, con solistas y acompañamiento de órgano, y Ave Verum, para dos voces y órgano. Escuchemos estas obras con Janet Coxwell, Celia Jackson, Jenny Jowdy, John Scott y los Corydon Singers.

eran dos motetes opus 65 de Gabriel Fauré. Interpretaban las sopranos Janet Coswell y Celia Jackson, la contralto Jenny Jowdy, el organista John Scott y los Corydon Singers, dirigía Matthew Best. Al asumir como profesor de composición en el conservatorio en 1896, Fauré concretó uno de sus anhelos, ya que hasta entonces era conocido por un grupo restringido de amigos y músicos. Su otra meta, que era figurar en las salas de concierto, estaba tomando forma de manera más paulatina, aun cuando su música era considerada muy moderna. Sin embargo, era celebrado en los salones, que eran bastiones de la vanguardia, en una época en que existía una sociedad apasionadamente interesada en el arte y sus modas. Proust, que lo conoció, se sentía intoxicado por su música y su inspiración para las descripciones de la música de Van Tuyl provino de Fauré. Para completar este programa, tenemos miniaturas de cámara. Papillon, escrita en 1885 para cello, a pedido del editor de Fauré, después del éxito obtenido con La Elegía. Romance de 1894, también para cello. Serenata de 1908, que fue dedicada a Pau Casals. Andante de 1897, que provino de un concierto para violín que no se concretó. Y La Fantasía para flauta, que en 1898 Fauré dedicó a Paul Tafanel.

0: Hemos escuchado Papillon, opus 77, Romance, opus 69, Andante, opus 75, Fantasía, opus 79 y Serenata, opus 98, de Gabriel Fauré, con François Salke en cello, Daishin Kashimoto en violín, Emmanuel Pahud en flauta y Eric Lesage en piano. De esta manera completamos nuestra edición de hoy de Archivo Maestro. Y mañana seguiremos recordando todas las facetas musicales de Gabriel Fauré. Hasta mañana.
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3: Son las 0 horas, 4 minutos. Son las 0 horas, 4 minutos.

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0: Son las 3.
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0: Son las 3, 59 minutos.
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1: Amigos auditores, muy buenos días. Comienza Breves de Apertura. En primer término, oiremos Concierto Grosso número 9 del Opus 6 en Fa Mayor de Arcangelo Corelli. Interpreta la Orquesta de Cámara Eslovaca, dirige Bogdan Barchal.

0: Hemos escuchado Concierto Grosso número 9 del Opus 6 en Fa Mayor de Corelli. Interpretó la Orquesta de Cámara Eslovaca.
1: Son las 7 de la mañana, 17 minutos.
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0: Y ahora, de las cuatro estaciones, oiremos El Otoño de Antonio Vivaldi. Interpreta la Orquesta de Cámara del Teatro Municipal. Dirige Jaime Mancilla.

0: Hemos escuchado de las cuatro estaciones de Vivaldi, El otoño. Interpretó la Orquesta de Cámara del Teatro Municipal.
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2: Son las 7 de la mañana, 29 minutos.
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0: Oiremos Obertura número 4 en Fa mayor de Francesco Maria Veracini. Interpreta a la Academia y Filarmonici bajo la conducción de Alberto Martini.

0: Hemos escuchado Obertura número 4 en fa mayor de Francesco Maria Veracini. Interpretó la Academia y Filarmonici.
1: Son las 7 de la mañana, 42 minutos.
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0: Oiremos a continuación Laudate Pueri para tres sopranos de Jean-Baptiste Lully. Interpreta Les Arts Florissantes bajo la conducción de William Christie.

0: Hemos escuchado Laudate Pueri para tres sopranos de Jean-Baptiste Lully. Interpretó Les Arts Florissantes.
1: Son las 7 de la mañana, 51 minutos.
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0: A continuación, concierto número 4 para flauta y orquesta en re mayor de Federico II el Grande, interpreta Jean-Pierre Rampal y el Conjunto Orquestal de París. Dirige Pierre Vallée.

0: Hemos oído concierto número 4 para flauta y orquesta en re mayor de Federico II el Grande. Interpretó Jean-Pierre Rampal y el conjunto orquestal de París.
1: Son las 7 de la mañana, 57 minutos.
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0: Oiremos Sinfonía número 39 en fa mayor de Michael Haydn. Interpreta Burnemouth Sinfonieta. Dirige Harold Farberman.

0: Hemos escuchado Sinfonía número 39 en fa mayor de Michael Haydn. Interpretó la Bournemouth Sinfonieta.
1: Son las 8 de la mañana, 9 minutos.
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0: A continuación oiremos, en honor a Santa Ludovica, Regis Galliae Canticum de Marc-Antoine Charpentier. Interpreta el coro de niños Maîtrise de Bretaña, el Parlamento Musical, dirige Martin Gester.

0: Hemos oído en honor a Santa Ludovica Regis Galliae Canticum de Marc-Antoine Charpentier. Interpretó el coro de niños Maitris de Bretaña.
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2: Son las 8 de la mañana, 25 minutos.
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0: A continuación, fragmentos del ballet Rosamunda de Franz Schubert. Interpreta la Orquesta Filarmonía Eslavónica. Dirige Henry Adolf.

0: Hemos oído fragmentos del ballet Rosamunda de Franz Schubert, interpretó la Orquesta Filarmonía Eslavónica.
1: Son las 8 de la mañana, 40 minutos.

0: Hemos escuchado variaciones sobre Dios salve al rey, opus 9 de Niccolò Paganini. Interpretó Ruggero Ricci, Luis Persinger y Ernesto Lusch.
1: Son las 8 de la mañana, 46 minutos.
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0: A continuación, Procession of the Tsardar from Caucasian Sketches, de Mikhail Mikhailovich Hipólito Vivanov. Interpreta la Orquesta Filarmónica Eslovaca. Dirige Richard Hyman.

Hemos oído Processionov de Sardar from Caucasian Sketches de Mikhail Mikhailovich Hipolitov Ivanov. Interpretó la Orquesta Filarmónica Eslovaca.

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1: Son las 8 de la mañana, 55 minutos.
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1: Bienvenidos a una nueva ronda informativa de Radio Francia Internacional. En los controles nos acompaña Pilar Pérez, viernes 12 de junio, y comenzamos con los titulares.
2: Andreína Flores.
1: Incertidumbre sobre un eventual acuerdo de paz entre Irán y Estados Unidos. Donald Trump dice que podría firmarse este mismo fin de semana, pero Irán afirma que no se ha tomado ninguna decisión. Segundo día de visita del Papa León XIV a las Islas Canarias. Hoy se reúne con migrantes en un centro de acogida de la isla de Tenerife, puerta de entrada de miles de migrantes irregulares a Europa. Y seguimos celebrando la victoria de México sobre Sudáfrica en el partido inaugural de la Copa Mundial de Fútbol 2026, que tuvo lugar ayer en el Estadio Azteca. Iremos al terreno con nuestra enviada especial. Estos son los titulares de la jornada. Vamos ahora con el desarrollo de la noticia, aquí en Radio Francia Internacional. Comenzamos en Medio Oriente. Continúa la incertidumbre con respecto a un eventual acuerdo de paz entre Irán y Estados Unidos, pero las versiones de cada parte son diferentes y nada está asegurado. Donald Trump afirma que podría firmarse un pacto este mismo fin de semana, mientras que las autoridades iraníes anuncian que no se ha tomado ninguna decisión. Aida Palau tiene la última información.
3: We just made a great settlement of the war with Iran.
4: Acabamos de encontrar un muy buen acuerdo para poner fin a la guerra con Irán. Una vez los documentos estén finalizados, en estos días podríamos firmarlos en Europa. Donald Trump anunciaba la noticia desde el despacho Oval asegurando que Teherán había renunciado por fin a la bomba nuclear y que tras este compromiso, que definió como un acuerdo marco, por fin se iba a reabrir de forma inmediata el estrecho de Hormuz. Muy optimista, Trump dijo que podría firmarse muy pronto durante la cumbre del G7 que se celebra en Francia del 15 al 17 de junio. De momento, las autoridades iraníes aseguran que todavía no han decidido si firmar o no los documentos. Según la agencia iraní IMER, en el contenido de este acuerdo se incluye el levantamiento de las sanciones estadounidenses y el final del bloqueo que obstaculiza sus puertos, un pacto que recuerda mucho al de 2015 y que Donald Trump rompió en 2018 durante su primer mandato.
1: Y en este contexto de guerra en Medio Oriente, en Radio Francia Internacional, denunciamos a la expulsión de nuestra periodista Alice Froussard de Israel. Alice, a pesar de tener una visa vigente y una acreditación oficial para trabajar como periodista en territorio israelí, fue detenida toda la noche del miércoles 10 de junio y luego expulsada del país bajo la acusación de apoyar al grupo islamista Hamas. Escuchemos la reacción de Jonathan Dagger, responsable de Reporteros Sin Fronteras en Medio Oriente.
5: El vínculo lo estableció el ministro israelí de Asuntos de la Diáspora y Lucha contra el Antisemitismo, Amichai Chikli, quien reaccionó dirigiéndose directamente al ministro de Asuntos Exteriores francés y al presidente francés y estableciendo la conexión entre esta prohibición de Alice Froussard y las últimas sanciones impuestas por el Ministerio de Exteriores francés contra el Ministerio de Finanzas israelí. Si es el caso o el pretexto para esta prohibición, es realmente grave. Primero, hacen una amalgama entre una periodista independiente francesa y una decisión del Estado francés, algo que no tiene nada que ver. Estamos en una democracia. Los periodistas no tienen nada que ver con las decisiones del gobierno, sean legítimas o no, y que una periodista pague el precio solo por ser francesa es completamente inaceptable e injustificable.
1: Y tanto la dirección como los sindicatos de Radio Francia Internacional piden al Estado francés pronunciarse a favor de la periodista Alice Froussard y defender su derecho a ejercer su oficio en Israel. A partir de hoy, la Unión Europea inicia una política mucho más dura contra la inmigración. Se refuerzan los controles en fronteras y se estrenan las expulsiones aceleradas. Nuestra corresponsal ante las instituciones europeas, Ana Lázaro, nos describe en qué consiste este nuevo pacto migratorio.
6: El comisario europeo de migración, Magnus Brunner, lo ha resumido en una frase. El nuevo pacto de migración y asilo crea las condiciones para que Europa decida quién puede venir, quién puede quedarse y quién debe irse. Con la entrada en vigor de este paquete legislativo se refuerza drásticamente el control de las fronteras y se aceleran los procesos de retorno. Todos los países de la Unión Europea deberán disponer de instalaciones fronterizas para realizar controles de seguridad y registrar los datos biométricos de los recién llegados. Los migrantes pueden ser obligados a permanecer en estas zonas de tránsito mientras se examina su expediente. Para las peticiones de asilo, el plazo puede prolongarse hasta 12 semanas y, en caso de rechazo, se aplica un procedimiento acelerado de expulsión. La Unión Europea ya ha elaborado una lista de países considerados seguros a los que pueden ser devueltos rápidamente, entre los cuales figuran Colombia y Marruecos. Pero también existe una lista de países terceros a los que pueden ser enviados sencillamente porque transitaron por él. Se calcula que tan solo 11 países de la Unión Europea tienen a punto todo lo necesario para aplicar las nuevas medidas. Ana Lázaro desde Bruselas para Radio Francia Internacional.
1: Y mientras tanto, el Papa León XIV continúa su visita a las Islas Canarias, donde ha tocado el tema de la inmigración como leitmotiv de su presencia en las islas. Hoy el pontífice se reúne con migrantes en un centro de acogida en la isla de Tenerife, puerta de entrada de miles de migrantes irregulares a Europa. Nuestro enviado especial a las Islas Canarias, Manu Terradillos, está cubriendo minuto a minuto la visita del Papa León y nos trae el siguiente informe.
7: Al igual que hizo en Las Palmas, el Papa comenzó la que es la última jornada de su viaje a las Islas Canarias en Tenerife con una visita a los migrantes, eje principal de este desplazamiento. En este caso, en el centro de primera acogida de Las Raíces, por el que han pasado más de 70.000 personas desde su apertura en plena crisis migratoria en 2021. Allí escuchó testimonios y habló en francés, lengua de muchos de los acogidos, con un discurso más centrado en la solidaridad y menos político que el día anterior. Todos somos de cierta manera migrantes, todos somos peregrinos hacia la patria celestial. Ayudémonos los unos a los otros para que esta travesía sea un lugar más humano para todos, aportando cada uno lo que pueda, dijo. Más allá de la migración, esta visita del Papa a las islas quiere poner de relieve los riesgos de la llamada Ruta del Atlántico, en la que en el año pasado murieron más de 1.900 personas tratando de llegar a las Canarias. Eloy Santiago, obispo de Tenerife, habló con RFI.
8: Bueno, yo creo que la visita del Papa León XIV a Canarias va a traer sobre todo la posibilidad de que se ponga el foco en el concierto de las redes migratorias en esta ruta atlántica mortífera, ¿no? Hasta ahora se ha subrayado mucho el tema del Mediterráneo, Unión Europea me ha mucho el Mediterráneo, el tema de Estados Unidos, América, y la ruta atlántica ha quedado un poco en el olvido.
7: El Papa pondrá punto final a su visita a las Canarias con una misa en el principal puerto de la isla esta tarde. Desde Santa Cruz de Tenerife, Manu Terradillos, Radio Francia Internacional.
1: Y en Reino Unido, el ministro de Defensa, John Healey, renunció este jueves a causa de una profunda diferencia con el primer ministro Keir Starmer sobre el gasto militar. Y esto con las guerras en Ucrania y Medio Oriente como telón de fondo. Escuchemos el análisis de Chris Bickerton, profesor del Departamento de Ciencias Políticas de la Universidad de Cambridge.
9: Ha sido una discusión de meses, o sea, no fue una discusión de hace una semana. Hace mucho tiempo que está luchando él contra el ministro de Finanzas, tratando de evitar que lo bajen el dinero para defensa. Es alguien que tiene un poder, John Healey, hace mucho tiempo que es un miembro del Parlamento, tiene mucha experiencia y logró en esa batalla con el ministro de Finanzas de tener algo para su ministerio. Pero a largo plazo yo creo que es un momento muy difícil de recortes y lo que él logró era solamente porque había recortes en otra parte. Entonces, ha sido una discusión muy larga y muy complicada. Hasta ahora, en Inglaterra, no han decidido hacer lo que se hace en Alemania, de sacar los gastos militar de la regla constitucional de gastos. Y eso es una discusión y puede ser que eso va a pasar acá si cambian de líder.
1: Era Chris Bickerton, profesor de la Universidad de Cambridge, entrevistado por Paul Estañol.
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1: Así es, y seguimos celebrando la victoria de México sobre Sudáfrica en el partido inaugural de la Copa Mundial de Fútbol 2026, que tuvo lugar ayer en el Estadio Azteca frente a 87.000 personas. Allí estuvo nuestra enviada especial Ana María Ospina, quien nos trae el resumen del día.
10: En uno de los templos más míticos del balompié, el Estadio Azteca. Ahora paso al concierto del balón bajo la batuta de la selección mexicana. Dirigió el tempo los 90 minutos de juego. Gol en el 9 de Julián Quiñones, entre las piernas del arquero sudafricano. Nada pudo hacer el arquero William. Escuchemos a Quiñones, elegido como el jugador del partido.
11: Contento, emocionado por haber marcado mi primer gol en un mundial. creo que debe ser constante el presionar siempre a los equipos y más siendo locales, ¿no? Eso es fundamental.
4: Y mientras que los hinchas del Bafana Bafana lloraban por la derrota, los hinchas de la Tri sonreían.
12: Bueno, muy contentos, ganamos, se tenía que ganar. Entonces, 2-0, Quiñones, MVP, entonces vamos muy bien, empezamos bien.
13: No, increíble, increíble, muchísima emoción. No sé, o sea, las porras, todo muy increíble.
14: Muy bien, muy, muy divertida. Estuvo muy cool que cantara Shakira.
15: ¡Viva México!
16: ¡Viva México!
4: En medio de las celebraciones en México, para RFI, Ana María Ospina.
17: ¡México! ¡México! ¡México!
1: ¡Viva México! Sí, señor. Y junto con la fiesta y la emoción que despierta este tipo de certámenes deportivos, también aparece la sombra de lo que se conoce en inglés como sport washing, es decir, una estrategia por la cual algunos gobiernos buscan mejorar su reputación a través del deporte. Escuchamos el siguiente informe de Delia Arrunategui.
4: Juanita Goebertus, directora para las Américas de Human Rights Watch, lamenta la situación interna que atraviesa Estados Unidos.
18: Es lamentable que en este contexto, siendo Estados Unidos una de las tres sedes, pues esté dando un escenario de violación sistemática de derechos humanos en contra de comunidades de migrantes.
4: Asimismo, subraya que este certamen debería servir como un catalizador para que la comunidad internacional ejerza presión sobre el gobierno mexicano con el fin de resolver las desapariciones forzadas de personas.
18: Esta debería ser una oportunidad para que los distintos países del mundo se unieran en torno al llamado para que las autoridades mexicanas desplieguen muchísimos más esfuerzos para la búsqueda de las personas desaparecidas y para poner en marcha una política de seguridad y justicia efectiva.
4: Fernando Segura Trejo, doctor en sociología, analiza los antecedentes históricos del sport washing y cómo esta práctica se repite en diferentes países a través del tiempo.
19: Hay reiterados ejemplos desde la Alemania nazi. Podemos ir a la Argentina dictatorial de 1978 con el Mundial. Podemos ir a las críticas que se le hicieron a Qatar, un país con leyes tan severas y con tradiciones tan diferentes a las que estamos acostumbrados en Occidente. En este momento se está volviendo a repetir una situación de querer lavar la imagen. Se repite en México y se repite en Estados Unidos también. Bueno, Estados Unidos, yo diría que ni siquiera hay un esfuerzo por lavar la imagen. Es decir, es tan descarado la política migratoria, los abusos.
4: El especialista concluye afirmando que a pesar que la población celebra el Mundial, muchos consideran que no era el momento para que el país fuera sede de este torneo.
1: Gracias, Delia. Y con esto ponemos punto final a este resumen informativo de Radio Francia Internacional. Recuerden que pueden consultar todos nuestros contenidos a través de rfimundo.com. En los controles, Pilar Pérez, y ante los micrófonos, Andreina Flores. Merci beaucoup. Au revoir.
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1: Hola, muy buenos días para todos y bienvenidos al programa de hoy 12 de junio. Comenzamos saludando con especial afecto a usted que ya está en nuestra sintonía. A quienes nos escuchan en su casa, en el automóvil, en el transporte público, en su oficina. Le presento al equipo de la radio. Somos Alberto Bruno y José Francisco, controladores y editores de programación. Cristian Andrés, programador y encargado de redes sociales. Quien les habla, Sergio Eugenio, periodista, locutor, director de esta radio emisoras. Todo el equipo les va a acompañar hasta las 11:30 horas aproximadamente en su programa La Mañana Clásica. Tenemos una excelente noticia que compartir con todos ustedes. Una noticia que enorgullece a toda la Universidad de Talca. Nuestra universidad alcanzó un hito histórico. 7 años de acreditación institucional otorgado por la Comisión Nacional de Acreditación. Este resultado la posiciona en el nivel más alto del sistema de aseguramiento de la calidad de la educación superior en Chile. Fíjese que el rector de nuestra universidad, Arcadio Cerda Urrutia, calificó este resultado como un hito histórico. Dijo, este logro refleja el compromiso sostenido de toda la comunidad universitaria y consolida a la Universidad de Talca en el más alto nivel de calidad del país, lo que nos impulsa a seguir fortaleciendo nuestro proyecto institucional con visión de futuro. Fueron las primeras palabras con respecto de este hito que dio a conocer el rector Arcadio Cerda. Así que al inicio del programa, nosotros por supuesto que enviamos un saludo muy cordial, primero que todo a nuestras autoridades, por supuesto que a todo el cuerpo administrativo, estudiantes, a aquellas personas que trabajan en servicios menores, etcétera. Todos hacemos la Universidad de Talca, así que un saludo muy cordial y felicitaciones para todos ellos. Atentos a los indicadores económicos, la unidad de fomento tiene un valor de 40.771 pesos 41 centavos, la unidad tributaria mensual 71.506 pesos. El dólar anotó una importante baja ayer jueves de 7 pesos 2 centavos, quedó en puntas de 907 pesos 6 centavos vendedor y 907 pesos 3 centavos comprador. Nuestra fuente es el Banco Central de Chile. Saludamos a Onofre. Onofre hoy está de onomástico. Muchas felicidades. Y extendemos el saludo a Antonio. Toñito estará de santo mañana sábado. Muchas felicidades. El tiempo, Talca, Molina y Curicó estarán con cielo cubierto. Máxima probable, 13 grados. Linares y Parral, cubierto. Máxima posible, 12 grados. Cauquenes, cielo cubierto. Máxima esperable, 11 grados. Constitución, cubierto, máxima probable 13 grados. Seguidamente destacamos la efeméride nacional que hemos elegido para hoy 12 de junio en el contexto de que un pueblo sin memoria es un pueblo sin historia. Viajamos a 1892, hace 134 años, fallece a los 66 años de edad de un ataque cerebral el parlamentario nacional Manuel Antonio Mata Goyenechea, fundador del Partido Radical en 1857. A consecuencia de sus ideas políticas, fue deportado por el gobierno de Manuel Montorres. De vuelta en el país, por una ley de amnistía dictada en el gobierno de José Joaquín Pérez Mascallano en 1862, fundó con sus amigos el diario La Voz de Chile. Contrario al gobierno de José Manuel Balmaceda, fue apresado. Durante la Guerra Civil permaneció en la ciudad argentina de Buenos Aires. Triunfantes los revolucionarios, fue nombrado ministro de Relaciones Exteriores, Culto y Colonización. Luego fue senador. Mata Goyenechea, nacido en Copiapó el 27 de febrero de 1826 en Santiago, fue un político, abogado, escritor. Fue fundador del Cuerpo de Bomberos de Santiago, creado el 20 de diciembre de 1863, y primer director de la Compañía de Guardias de Propiedad, actual Sexta Compañía. Falleció soltero y sin descendencia. Comenzaremos musicalmente nuestro programa con una obra del compositor Charles Marie Widor, organista, compositor, profesor francés del período romántico. Ha sido conocido en la historia por su trabajo en este instrumento de tubos, particularmente por la tocata de su Quinta Sinfonía para órgano, obra que escucharemos a continuación. El nombre de sinfonía que Widor le asignó a estas composiciones resulta curioso, porque escapa la tradición orquestal a la que estamos acostumbrados. Algunas personas sugieren que estas obras son solamente suites o colecciones de miniatura, que sigue la tradición francesa de Couperin y Rameau. No obstante, en contra de esta visión fragmentaria, la estructura y tonalidades de los movimientos sugieren un esquema general, dando a inferir que la obra debe ser interpretada de forma completa en un recital. Bueno, sea cual fuere el caso, preparémonos para escuchar una gran obra para este instrumento. Escuchemos Sinfonía número 5 en Fa menor, opus 42 de Charles Marie Widor. Interpreta Jean-Vladimir Michalko.

0: Hemos oído Sinfonía número 5 en Fa menor, opus 42 de Charles Marie Widor. Interpretó Jean Vladimir Michalko.
1: Temperatura ambiente en Talca.
0: Las ciudades de Talca, Molina y Curicó estarán con cielo cubierto, máxima probable 13 grados. Linares y Parral, cubierto, máxima esperable 12 grados. Cauquenes, cubierto, máxima posible 11 grados. Constitución, cielo cubierto, máxima probable 13 grados. Un informe de la Dirección Meteorológica de Chile.
2: Son las 9 de la mañana, 59 minutos.
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0: La Universidad de Talca alcanzó 7 años de acreditación institucional otorgado por la Comisión Nacional de Acreditación. Este resultado la posiciona en el nivel más alto del sistema de aseguramiento de la calidad de educación superior en Chile. El rector de la Universidad de Talca, Arcadio Cerda Urrutia, calificó el resultado como un hito histórico. Agregó que este logro refleja el compromiso sostenido de toda la comunidad universitaria y consolida a la Universidad de Talca en el más alto nivel de calidad del país, lo que nos impulsa a seguir fortaleciendo nuestro proyecto institucional con visión de futuro.
4: El Papa León XIV viajó este jueves a las Islas Canarias, epicentro del debate migratorio europeo. El pontífice desafió a las naciones a defender los derechos humanos y criticó la indiferencia de los líderes que rechazan a los migrantes. Las Canarias han sido durante mucho tiempo un trampolín para los migrantes que intentan llegar a Europa y desde allí informa nuestro enviado especial Manu Terradillos.
5: Con una misa multitudinaria en el estadio de Gran Canaria, el Papa León XIV cerró el primero de sus 2 días de visita a las Islas Canarias. Lo hizo con una Eucaristía centrada en la solidaridad y la migración, punto principal de este viaje al archipiélago. Miles de personas acudieron a escuchar al Santo Padre.
6: Bueno, emocionado, pues, lo suficientemente, vamos, no pensaba tanto, pero te llega muy en el interior la presencia del Santo Padre, ¿no?
7: Y ha sido toda una experiencia porque indudablemente será el único Papa que yo vea. Y bueno, la gente se ha portado fenomenal, todo el mundo con muy buen ambiente.
5: No obstante, León XIV había comenzado el día y la visita con un acto mucho más solemne. En el puerto de Arguineguín, uno de los lugares clave de la migración procedente de África a las islas, allí se reunió con migrantes y autoridades y homenajeó a los migrantes fallecidos tratando de alcanzar tierra.
8: Este drama debe convertirse en examen de conciencia para Europa, que no puede proclamar la dignidad humana y acostumbrarse a que el Mediterráneo y el Atlántico sean cementerios sin lápidas.
5: Este viernes León XIV viajará a la isla de Tenerife, donde pasará su segundo y último día en las Canarias, también ahondando en la situación de la migración en las islas.
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0: Un día como hoy, 12 de junio de 1917, hace 109 años, falleció la gran pianista, mezzosoprano y compositora venezolana Teresa Carreño. Su figura fue inmensa, porque su habilidad ha hecho que sea calificada como la principal pianista que tuvo Latinoamérica durante fines del siglo XIX y principios del XX. Pero esta habilidad no solamente fue interpretativa, porque Carreño aparece como una de aquellas mujeres que tuvieron el valor de luchar por posicionar su obra y creatividad dentro de un espacio que ha sido mayoritariamente para hombres. Es así como hoy no solo recordamos a Teresa como una gran compositora, sino como una de las grandes que nos ha legado la historia musical. Escuchemos Cuarteto de Cuerdas en Si Menor de Teresa Carreño. Interpretan Joseph Roche y Robert Selnick en violines, Tamás Strasser en viola y Camila Heller en el piano.

0: Hemos oído Cuarteto de Cuerdas en Si Menor de Teresa Carreño, pianista, mezzosoprano, compositora venezolana, fallecida un día como hoy 12 de junio de 1917, hace 109 años. Interpretó Joseph Roche y Robert Zelnick en violines, Tamás Strasser en viola y Camila Heller en el piano. La Universidad de Talca obtuvo histórica acreditación máxima de 7 años. Con este resultado, alcanza el más alto reconocimiento entregado por la Comisión Nacional de Acreditación, situándose como una institución de excelencia. El siguiente es el saludo de Jaime Campos, ministro de Agricultura.
1: Bueno, dentro de las universidades públicas que existen en regiones, sin lugar a duda, una de las que ha tenido mayor crecimiento y consolidación y ha adquirido un prestigio notable es evidentemente la Universidad de Talca. Eso es reconocido no solamente por sus pares del mundo académico, sino que también por todos los actores que de alguna manera tenemos información sobre el particular. En el caso nuestro, como Ministerio de Agricultura, hay una vinculación muy estrecha con ella. La Universidad de Talca se ha ido especializando o ha ido trabajando de una manera muy especial distintas temáticas que se vinculan con el desarrollo agrícola y silvoagropecuario chileno. Se ha destacado en investigación en el ámbito vitivinícola y frutícola, y eso ha sido un aporte al desarrollo del país y de nuestra actividad que nosotros obviamente que valoramos. De manera que nuestro propósito es el seguir manteniendo esto vínculo, dado que todo lo que podemos hacer en relación con investigación, innovación, ciencia y tecnología es clave para el desarrollo del sector agrícola, y no me cabe la menor duda que la Universidad de Talca, con sus facultades vinculadas al agro, va a continuar contribuyendo al desarrollo de Chile del modo tan eficiente y prestigioso como lo ha hecho hasta hoy. Así que muy contento por haber conocido y recibido a sus autoridades.
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2: Son las 10 de la mañana, 28 minutos.
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0: La ministra de Educación, María Paz Arzola González, valoró el resultado de la acreditación por 7 años alcanzada por la Universidad de Talca, destacando su posicionamiento dentro del sistema de educación superior del país. Es un orgullo que una universidad estatal esté logrando este nivel de excelencia. Además, una universidad regional que aporte al desarrollo de su región y muestre una trayectoria de mejoras que es muy importante y muy valiosa, dijo. La autoridad agregó que esto demuestra la importancia de tener universidades que sean capaces de adaptarse, de renovarse y seguir aportando al desarrollo del país y de las regiones.
4: El Papa León XIV viajó este jueves a las Islas Canarias, epicentro del debate migratorio europeo. El pontífice desafió a las naciones a defender los derechos humanos y criticó la indiferencia de los líderes que rechazan a los migrantes. Las Canarias han sido durante mucho tiempo un trampolín para los migrantes que intentan llegar a Europa, y desde allí informa nuestro enviado especial, Manu Terradillos.
5: Con una misa multitudinaria en el estadio de Gran Canaria, el Papa León XIV cerró el primero de sus 2 días de visita a las Islas Canarias. Lo hizo con una Eucaristía centrada en la solidaridad y la migración, punto principal de este viaje al archipiélago. Miles de personas acudieron a escuchar al Santo Padre.
6: Bueno, emocionado, pero lo suficientemente, vamos, no pensaba tanto, pero te llega muy en el interior la presencia del Santo Padre, ¿no?
7: Y ha sido toda una experiencia, porque indudablemente será el único Papa que yo vea. Y bueno, la gente se ha portado fenomenal, todo el mundo con muy buen ambiente.
5: No obstante, León XIV había comenzado el día y la visita con un acto mucho más solemne. En el puerto de Arguineguín, uno de los lugares clave de la migración procedente de África a las islas, allí se reunió con migrantes y autoridades y homenajeó a los migrantes fallecidos tratando de alcanzar tierra.
8: Este drama debe convertirse en examen de conciencia para Europa, que no puede proclamar la dignidad humana y acostumbrarse a que el Mediterráneo y el Atlántico sean cementerios sin lápidas.
5: Este viernes León XIV viajará a la isla de Tenerife, donde pasará su segundo y último día en las Canarias, también ahondando en la situación de la migración en las islas.
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0: Continuaremos nuestro programa recordando al compositor, pianista y director polaco-francés Alexandre Tansman, quien nació un día como hoy, 12 de junio de 1897, hace 129 años. Si bien Tansman inició una carrera musical en Polonia, estudiando en el Conservatorio de Lodz y la Universidad de Varsovia, siempre manifestó su profundo interés por la cultura francesa. Es así como no dudó en continuar su carrera en París, donde sus ideas musicales fueron apreciadas y se vio influenciado y aceptado por compositores como Maurice Ravel, Albert Roussel e Igor Stravinsky. Por ello recibió una invitación para hacer del grupo de los seis, cosa que rechazaría para mantener su autonomía creativa. Esta creatividad es la que podemos apreciar en la obra que escucharemos. Una suite para piano escrita en 1933 tras un viaje por Asia Oriental. De esta manera, a través de 15 movimientos, va capturando distintas tradiciones musicales desde el gamelán de Bali hasta la tarantela italiana. Escuchemos un tour por el mundo en miniatura, 15 recuerdos del viaje de Alexandre Tansman. Interpreta María Argentiero.

0: Hemos oído un tour por el mundo en miniatura, 15 recuerdos de viaje de Alexander Tasman, compositor, pianista, director polaco-francés, nacido un día como hoy 12 de junio de 1897, hace 129 años. Interpretó María Argentiero.
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2: Son las 10 de la mañana, 59 minutos.
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0: El gobernador regional del Maule, Pedro Pablo Álvarez Salamanca, resaltó el impacto de la acreditación por 7 años de la Universidad de Talca y la excelencia en el desarrollo del Maule. Esta acreditación es un reconocimiento al compromiso con la excelencia, la calidad de la educación y su valioso aporte al desarrollo de nuestra región, dijo. Como gobierno regional, valoramos profundamente el rol que cumple la Universidad de Talca en la formación de profesionales y en la construcción de un mejor futuro para el Maule y para Chile, dijo la autoridad regional.
4: El gobierno de Estados Unidos anunció este jueves sanciones contra la petrolera estatal de Cuba, una medida que, según expertos, solo profundizará aún más la crisis en la isla. El gobierno cubano ya había denunciado este miércoles que la falta de combustible le impide distribuir 170 contenedores de ayuda humanitaria de la ONU. Escuchamos al representante en Cuba del Programa Mundial de Alimentos, Etienne Lavandé.
5: Es obvio que la situación está mucho peor que hace un mes o 2 meses. Hay un problema de acceso a alimentos, hay un problema de disponibilidad por 2 razones. Una es que las importaciones están frenadas por todo el tema de las navieras que suspendieron sus operaciones hacia Cuba. Y la otra es que la producción agrícola, que depende muchísimo de combustible para funcionar, está no parada, pero muy atropellada por lo que está pasando. Y por el otro lado, hay un problema de acceso económico, porque usted sabe que tenemos una inflación bastante fuerte y hay una pérdida de empleos muy fuerte en el país a raíz de la crisis del combustible. Es decir, que la gente no puede llegar a trabajar. Los comercios del sector privado no pueden operar normalmente porque no tienen electricidad para abrir sus tiendas.
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0: También un 12 de junio, pero de 1962, hace 64 años, fallece otro de los grandes de la música. Nos referimos al compositor inglés John Ireland. Siendo alumno de Charles Villiers Stanford en el Royal College of Music, Ireland comenzó a obtener notoriedad como compositor a temprana edad. Su sonata número 1 para violín ganó un premio internacional de composición organizado por Walter Covet, y un éxito mayor consiguió en su segunda sonata, que sería estrenada por Albert Sammons y William Murdoch. Su música heredó de Stanford su conocimiento y amor por los compositores germanos como Beethoven y Brahms, pero también adquirió la influencia de músicos como Debussy, Ravel, Stravinsky y Bartók. Es así como se le reconoce como impresionista inglés, acercando más a su música a los modelos franceses y rusos que a los folclóricos que prevalecían en la música británica. Escuchemos Concierto para piano en mi bemol mayor de John Ireland. Interpreta John Lanihan y la Orquesta Filarmónica Real de Liverpool bajo la dirección de John Wilson.

0: Y hemos oído Concierto para piano en mi bemol mayor de John Ireland, compositor inglés, fallecido un día como hoy 12 de junio de 1962, hace 64 años. Interpretó John Lenehan y la Orquesta Filarmónica Real de Liverpool bajo la dirección de John Wilson. Recordando a este excelente compositor, ponemos fin a la mañana clásica de hoy. Los invitamos para que nos reencontremos este sábado, siempre desde las 9 horas, para continuar disfrutando de su música, la música de espíritu universal.
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2: Gustavo Rivera, socio fundador de Comercial Multicentro y director de la Fundación Maule, con respecto de la reciente acreditación por 7 años de la Universidad de Talca por parte de la Comisión Nacional de Acreditación, dijo que este reconocimiento nos llena de orgullo como maulinos y habla muy bien del trabajo que ha estado desarrollando la universidad a lo largo de los años, donde se ha ido consolidando como una institución que ocupa un lugar muy importante dentro de nuestra región y también en el país. La obtención de 7 años de acreditación institucional permite a la Universidad de Talca estar acreditada durante el período 2026 y 2032.
3: En Colombia, el candidato izquierdista Iván Cepeda anunció que presentará denuncias penales ante la Corte Penal Internacional contra el candidato de la oposición, Abelardo de la Espriella. Esto por presuntos vínculos con el grupo paramilitar AUC, Autodefensas Unidas de Colombia. Escuchamos.
4: Siempre se había, desde esta perspectiva, afirmado o presumido que de la Espriella era financiador o cómplice de la organización paramilitar, pero a raíz de los documentos que hemos venido consultando y reuniendo, podría eventualmente esclarecerse si perteneció directamente y actuó como parte de las AUC.
3: La continuidad de la política de paz total es una de las propuestas de Cepeda para el balotaje del 21 de junio ante el derechista de la Espriella. Este opositor, que ganó la primera vuelta, promete mano dura contra el narcotráfico.
5: Son las 11 de la mañana, 30 minutos.
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0: Re.Generación es un programa para apoyar a futuros líderes del medio ambiente y así promover acciones en favor del planeta. Un programa de la Fundación Alberto II de Mónaco y que ya va por su cuarta edición. Entre los 10 futuros líderes de esta promoción está la activista indígena de Bolivia, Dayana Blanco. Ella es fundadora de Uru Uru Team, una iniciativa colectiva que busca restaurar los humedales del lago Uru Uru, afectado por la contaminación minera y por el plástico. En pocos años, ella, junto con su equipo, ha logrado que los flamencos regresen a este lago. Y esto gracias a una planta endémica, las totoras, una caña capaz de limpiar las aguas contaminadas. Conversamos con Dayana Blanco, pero primero le preguntamos cómo se siente de formar parte de esta promoción Re.Generación.
1: Pues me siento feliz porque creo que muchas veces no hay muchos espacios para la representación de mujeres indígenas, jóvenes indígenas, y pues esta ha sido una gran oportunidad para conectar obviamente el trabajo de mi comunidad con todo lo que en realidad significa el tema de pues personas que están cuidando el planeta, lo que significa el tema de también qué es tomar acción por el planeta, ¿no? Entonces creo que para mí significa mucho, no solo a nivel personal, sino también a nivel comunal.
0: Y bueno, básicamente, ¿qué es lo que le va a aportar este, creo que es todo un año, ¿no?, en el que está usted en esta, en este programa?
1: Sí, es un programa de un año y pues yo creo que realmente la fundación va a ayudarme bastante con el tema de visibilización de mi trabajo, tanto a nivel obviamente local, porque muchas veces los medios de comunicación localmente prestan más atención cuando pues es algo que es muy reconocido como la fundación, y también a nivel internacional, como ya lo está haciendo desde ahora, ¿no? Buscar contactos, alianzas, cómo mejorar esa estrategia de comunicación, cómo visibilizarme más como líder y de esa forma indirectamente también visibilizar el trabajo de mi comunidad.
0: Bueno, pues vamos a entrar de ahora sí en su proyecto. Díganos un poco en qué consiste este proyecto suyo.
1: El proyecto que nosotros tenemos es el Uru Uru Team, que en realidad es un proyecto comunitario que está enfocado en restaurar un lago, nuestro lago de nuestra comunidad en Bolivia, en los Andes, que ha sido afectado por la contaminación minera, plástica y los efectos del cambio climático. Entonces, prácticamente lo que nosotros estamos haciendo es restaurar el lago con nuestro conocimiento tradicional, combinando obviamente ciencia, conciencia indígena y lo que es plantando totoras, que son plantas purificadoras que absorban los minerales pesados. Entonces, de esa manera nosotros estamos poniendo en acción nuestro conocimiento y nuestro trabajo también.
0: Muy bien, díganos un poquito más el contexto, precisamente este lago Uru Uru, ¿dónde se encuentra? ¿Cuál es su situación?
1: Bueno, se encuentra en el sur de Bolivia, en los Andes, como lo había mencionado, y pues se encuentra en la comunidad de Vito. Entonces, es ahí donde nosotros estamos obviamente trabajando con nuestra comunidad y de esa manera poder obviamente restaurar. El contexto del lago es que totalmente está contaminado. En la actualidad, el lago tiene 3 únicas especies de flamencos y pues para nosotros esas especies son únicas porque el flamenco andino no solo existe en el lago, el flamenco James, andino, son parte de ello, ¿no? Entonces, para nosotros proteger el lago no solo es proteger para nuestra comunidad, sino también proteger para la biodiversidad. Entonces, estamos trabajando no solo con el tema de restaurar el lago con nuestro conocimiento tradicional, sino también avanzar con el tema de, obviamente, cómo poner las leyes que protegen nuestros derechos, los derechos de la naturaleza en acción. Por eso creo que también el tema de la fundación es muy importante, porque ya dándonos esa visibilidad, los gobiernos, las autoridades, el sector público pueden entender por qué para nosotros es importante restaurar el lago.
0: ¿Y cómo lo están restaurando? ¿Qué es lo que están haciendo en concreto?
1: En concreto, lo que estamos haciendo, como pues mencionaba un inicio, es plantando totoras, que son plantas nativas acuáticas que en el pasado mis ancestros, mis abuelos usaban para decontaminar las aguas para el ganado, ¿no? Pero esas aguas no estaban en condiciones como las aguas del lago Uru Uru, pero en ese caso, obviamente, nosotros hemos decidido usar ese conocimiento y también, obviamente, ver si podía funcionar. Y pues después de 3 meses, esas plantas han empezado a crecer en medio de la contaminación, hacer el trabajo de fitorremediación, y no es porque nosotros lo asumimos, ¿no? Es porque la universidad también nos ha ayudado con el tema de testeo de aguas, monitoreo de aguas, y pues se ha demostrado científicamente. Incluso hay un artículo de la revista Nature donde muestran que obviamente la totora tiene esas propiedades, ¿no? Entonces, es así que estamos restaurando a través de la planta que actúa como fitorremediador y absorbe los minerales pesados.
0: ¿Y cómo se lleva a cabo? Es decir, preparando este programa vi que también hacen una especie de balsas, ¿no? ¿Cómo llevan a cabo cómo lo siembran?
1: El tema de las balsas es que construimos de botellas plásticas recicladas, ¿no? Todo lo que está en el lago, porque hemos contactado muchas recicladoras y ellas nos han dicho que pues están fuera de su ciclo de reciclaje. Entonces nosotros hemos decidido usar, bueno, si es que nadie más va a reciclar, nadie más quiere pues hacer algo o las mismas empresas que no se quieren hacer responsables del plástico, pues nosotros dijimos, vamos a usarlos como protectores, como vallas protectoras para las totoras, ¿no? Al principio poníamos en las balsas lo que son el plástico, pero también uno cuando empieza a hacer estas soluciones va descubriendo cómo mejorar. Entonces, obviamente el plástico no era tan saludable para la totora y es por eso que ahora el plástico está siendo como el tema de vallas de protección, ¿no? Que están fuera de la plantación. Y cómo construimos las balsas flotantes, prácticamente hemos cambiado el modelo a hacerlo con maderas, ¿no? Con maderas obviamente recicladas que tenemos en la comunidad, y de esa forma pueden sostener como macetas a las totoras, que son plantas nativas acuáticas, que lo único que ellas necesitan es conectar con la superficie del lago, porque si ellas se hunden en el agua, en realidad no están haciendo su trabajo de fitorremediación, ¿no? Entonces hay que ponerle en la superficie, y como son plantas acuáticas, entonces empiezan a crecer y es ahí donde hacen el proceso de fitorremediación.
0: ¿Y estas totoras va a absorber entonces va a purificar el agua? ¿Qué sucede después con estas plantas y estos metales?
1: Pues lo que pasa es obviamente purifica y los metales empiezan a empiezan a decontaminar, ¿no? Es el proceso de decontaminación, de absorción de metales, especialmente del mercurio, ¿no? Porque la minería recurre mucho al mercurio para el tema de sacar oro y todo ello, y tampoco tiene un plan medioambiental para obviamente medir sus impactos y cómo están ayudando a mitigar, ¿no? Porque las mineras tienen unas licencias a las que adquieren de una manera ilegal, ¿no? Que el gobierno en realidad les dan, y pues porque ellos pagan montos muy grandes y por eso es que se obvian por la consulta previa, ¿no? Pero entonces estas totoras, como te decía, crecen y pues es ahí donde empiezan a hacer y absorber todo el tema de la fitorremediación, ¿no? Absorber especialmente el mercurio.
0: Y bueno, no sé cuánto tiempo llevan haciendo esto, pero ¿qué resultados han visto? ¿Qué efectos han visto en el lago?
1: Bueno, primero hemos empezado este trabajo el 2019 y ahora lo estamos concluyendo, obviamente con más actividades. Estamos ampliando, por ejemplo, diálogos comunitarios que nos ayudan a reunir a todos los miembros de la comunidad, y de esa forma nosotros podemos ampliar lo que queremos hacer. Pero hemos empezado el 2019, pero ahora estamos continuando, estamos como equipándolo de más actividades. Y obviamente durante este tiempo, pues puedo decir que el gran logro ha sido plantar 6,000 totoras,

0: ha sido intervenido por los seres humanos, por las empresas. Entonces, ¿cómo recuperar ese equilibrio nuevamente? Es pues poniendo en armonía la naturaleza y poniéndonos nosotros también en armonía con la naturaleza.
1: ¿Y las aves o los animales han estado, ustedes observan que regresan?
0: Sí, justamente, por ejemplo, ahora también, como decía, hemos hecho más alianzas, más actividades, organizamos el tema de observación de aves y pues en eso trabajamos con BIOTA, ¿no? Que es una institución científica para el tema de dar seguimiento a los flamencos. Entonces, en ahí, obviamente, ellos también han hecho sus estadísticas, han dado el tema de, por ejemplo, espiralados de flamencos, donde se ha demostrado que las aves, obviamente, han vuelto al lugar, ¿no? Y de una u otra forma, ese es nuestro sueño, que las aves sigan volviendo, porque sabemos que los flamencos son aves migratorias, pero de una u otra forma son señales de bienestar y de recuperación también del lago. Entonces, ahora nosotros tenemos más esa esperanza. Obviamente no se compara al número de cuando yo me acuerdo que cuando era niña veía, pero estamos felices que de al menos esos flamencos pues estén quedando ahí en el área, ¿no? Una conclusión tal vez que yo quisiera dar es el tema de una frase que tenemos en mi comunidad, en mi idioma nativo, que es el aymara, que significa suma camaña, que significa el buen vivir, el recuperar ese balance con la madre tierra. Y pues creo que todos deberíamos buscar ello, ¿no? En un mundo que realmente está mostrando tantas complejidades, creo que ahora es el momento de recuperar ese balance. ¿Y cómo se lo recupera? A través de acciones, no a través de solo leyes, papeles, porque realmente nosotros hemos sido testigos de ello, que a veces no funciona. En el mejor de los casos sí, pero en el peor de los casos no. Entonces creo que llamaría a todos a hacer al tema de la acción, pero especialmente a que pues cada uno pueda cuidar de sus hábitos, porque creo que todos podemos hacer la diferencia, ya estemos en comunidad o individualmente, tenemos que cambiar esos hábitos que están dañando el planeta y recuperar ese suma camaña que es el balance con la madre tierra.
1: Pues muchísimas gracias, Dayana Blanco, por esta entrevista y también muchísimas felicidades por ser parte de este programa Re.Generación en Mónaco.
0: Muchas, muchas gracias, querida Ivonne. Y pues espero seguir actualizándoles, que estemos en contacto y pues mandándoles cualquier información, cualquier logro y avance que tengamos en estos años con el proyecto.
1: Escuchábamos a Dayana Blanco, fundadora de la iniciativa Uru Uru Team en Bolivia.
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1: Amigos auditores, bienvenidos a Voz y Música. Escucharemos cantata número 19 de Johann Sebastian Bach. Interpretan solistas, coros y Concertum Musicum de Viena. Dirige Nikolaus Harnoncourt.

0: Hemos oído cantata número 19 de Johann Sebastian Bach, interpretó solistas, coro y el Concerto Musicum de Viena.
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0: A continuación, sonata para viola y piano en mi bemol mayor de Johann Nepomuk Hummel. Interpreta Michel Glieri y Loretta Blumer.

0: Hemos escuchado Sonata para viola y piano en mi bemol mayor de Johann Nepomuk Hummel. Interpretó Michel Gellier y Laureta Blomer.
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2: Son las 12:27 minutos.
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1: El ministro de Agricultura, Jaime Campos, se refirió a la acreditación por 7 años que la Comisión Nacional de Acreditación otorgó a la Universidad de Talca. La autoridad dijo que se trata de una de las universidades que ha tenido mayor crecimiento, desarrollo y consolidación, que le ha valido el reconocimiento nacional e internacional. La autoridad valoró además la estrecha vinculación del ministerio con la Casa de Estudios en temas de alta importancia como la agricultura, fruticultura, el sector vinícola y el sector silvoagropecuario, convirtiéndose en un valioso aporte de desarrollo del país.
4: Decenas de manifestantes y policías se enfrentaron mientras se jugaba el partido inaugural. Entre los manifestantes están quienes exigen justicia por las personas desaparecidas en México, un país que a pesar de esta fiesta está dividido, así lo explica a RFI el sociólogo Fernando Segura Trejo.
5: Sí, en México, como ha sucedido en otros lugares, el Mundial ha puesto en tensión a la sociedad, ha expuesto las contradicciones. Si bien México es un país muchísimo más futbolero que Estados Unidos y que Canadá, está bastante dividida, en el sentido que hay mucha gente que lo vive como una fiesta el Mundial, como una ocasión para reunirse en familia, para celebrar a México, pero también hay mucha gente que está muy enojada con este Mundial y con la parte que le corresponde a México, porque aquí no hay que olvidarse que México tiene problemas enormes de muy difícil solución, son problemas que se vienen arrastrando desde hace muchos años. El número oficial de desaparecidos ronda los 133.000 aproximadamente. Es un número que no se puede calcular del todo, pueden ser más, hay problemas de agua, y hay muchísimas manifestaciones en contra del Mundial que no se están viendo en este momento en los proyectores de las principales televisoras, sobre todo las que transmiten y tienen los derechos del Mundial, no van a mostrar ese costado.
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0: Oiremos a continuación Ateo Cara y Puritani de Vincenzo Bellini. Interpreta Juan Diego Flores, coro y orquesta de Milano Giuseppe Verdi. Dirige Ricardo Frizza.

0: Hemos oído Ateo Cara de Iporitani, de Vincenzo Bellini. Interpretó Juan Diego Flores, coro y orquesta de Milano Giuseppe Verdi.
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0: Amigas y amigos auditores, en Voz y Música oiremos a continuación Impromptu en si bemol, número 3 de Franz Schubert, interpreta Ignacio Jan Paderewski.

0: Hemos oído Impromptu en si bemol número 3 de Schubert, interpretó Ignacio Jan Paderewski.
1: Son las 12:47 minutos.
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0: Oiremos ahora Fantasía húngara sobre aires folclóricos de Franz Liszt. Interpreta Gino Jandó y la Orquesta Sinfónica de Budapest. Dirige András Ligeti.

0: Hemos escuchado Fantasía húngara sobre aires folclóricos de Franz Liszt, interpretó Gino Giandoy y la Orquesta Sinfónica de Budapest.
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3: Son las 13 horas, 3 minutos.
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2: Son las 13 horas, 59 minutos.
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1: Amigas y amigos auditores, muy buenas tardes. Damos inicio a Breves para Recordar con el concierto número 2 para oboe, opus 3, en si bemol mayor de Georg Friedrich Händel. Interpretan solistas y Orquesta Filarmónica de Stuttgart. Dirige Günter Wisch.

0: Hemos oído concierto número 2 para oboe opus 3 en si bemol mayor de Händel. Interpretó solistas y orquesta filarmónica de Stuttgart.
1: Son las 2 de la tarde, 14 minutos.
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0: Y ahora oiremos Andante del concierto en re mayor para trompeta, dos oboes, cuerdas y continuo de Georg Philipp Telemann. Interpreta Roger Volzin, Tap Cam Sinfonietta y la conducción de Richard Kapp.

0: Hemos escuchado Andante del concierto en re mayor para trompeta, dos oboes, cuerdas y continuo de Telemann. Interpretó Roger Voisin y de Cap Sinfonietta.
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0: Escucharemos Cuarteto de cuerdas en la mayor, opus 55, número 1 de Joseph Haydn. Interpreta el Cuarteto de cuerdas Pro Arte.

0: Hemos escuchado Cuarteto de Cuerdas en la mayor opus 55 número 1 de Haydn. Interpretó el Cuarteto de Cuerdas pro arte.
1: Son las 2 de la tarde, 33 minutos.
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0: Oiremos a continuación Cuento de Hadas, opus 132 para piano, clarinete y viola de Robert Schumann. Interpreta Idemus, Ebais y Elglach.

0: Hemos oído Cuentos de Hadas Opus 132 para piano, clarinete y viola de Robert Schumann. Interpretó Demus, Weiss y Vlach.
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1: Son las 2 de la tarde, 58 minutos.
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1: Amigas y amigos auditores, bienvenidos a Músicos en el Tiempo. Oiremos siete piezas de Oriente y Occidente, entre 1200 y 1700, de Alfonso el Sabio. Interpreta Jordi Savall.

0: Hemos escuchado siete piezas de Oriente y Occidente entre 1200 y 1700 de Alfonso el Sabio, interpretó Jordi Savall y otros solistas.
1: Son las 3 de la tarde, 27 minutos.
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3: El ministro de la Secretaría General de la Presidencia, José García Rumino, descartó la posibilidad de conformar una mesa técnica con la oposición para discutir la mega reforma impulsada por el gobierno del presidente José Antonio Kast. En este momento se está debatiendo y analizando el proyecto en la Comisión de Hacienda del Senado, y esa es la instancia en que tienen que producirse los acuerdos, primero en general y luego en particular, afirmó el ministro.
4: Donald Trump califica a las autoridades iraníes de poco honorables y afirma que la información que Irán ha filtrado a la prensa sobre un posible acuerdo de paz es simplemente fake news. Trump dice que podría firmarse un pacto este mismo fin de semana, mientras que las autoridades iraníes dicen que no se ha tomado ninguna decisión. Aida Palau con la última información.
5: Cambio de guión sobre el supuesto acuerdo entre Estados Unidos e Irán después de que Donald Trump afirmara que los documentos podrían ser firmados este mismo fin de semana. Ahora acusa a los iraníes de no tener ningún tipo de honor y de tener muy mala fe a la hora de negociar. Unas declaraciones que intervienen después de que las agencias de noticias iraníes divulgaran el supuesto contenido del acuerdo, que nada tiene que ver con lo que habían acordado por escrito, dice el mandatario estadounidense. Un alto responsable de la Casa Blanca asegura que Irán aceptó desmantelar su programa nuclear, y esto incluiría la destrucción del material nuclear, el levantamiento de las sanciones una vez el programa nuclear se ha desmantelado y el estrecho de Hormuz abierto, así como el final de la financiación de grupos terroristas, según publica la agencia francesa de noticias AFP. Sin embargo, el cuadro que pintan las agencias de prensa iraníes es otro. Las negociaciones sobre el programa nuclear se celebrarían en un plazo de 60 días después de haber firmado el acuerdo marco, pero que en ningún caso van a renunciar a enriquecer uranio y que ni hablar de ceder el control del estrecho de Hormuz.
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0: A continuación, concierto para arpa y orquesta en mi bemol mayor número 4 de Franz Petrini. Interpreta Annie Shalan y la Orquesta de Música Antigua. Dirige Marcel Curod.

0: Hemos escuchado concierto número 4 para arpa y orquesta en mi bemol mayor de Franz Petrini. Interpretó Annie Shalan y la Orquesta de Música Antigua.
1: Son las 3 de la tarde, 51 minutos.
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0: El expresidente del directorio de Codelco, Máximo Pacheco, restó importancia a las críticas que desde el gobierno formularon en contra de su administración al mando de la estatal. Pacheco dijo que su gestión se ve reflejada en el afecto que recibió de distintos actos tras su salida de Codelco. A mí no me preocupan las opiniones que en mi contra ha dado el presidente de la República. Yo me quedo con el reconocimiento internacional que ha generado la gestión que nosotros tuvimos en Codelco, en la comunidad empresarial global, señaló Pacheco.
3: Así se escuchó la campana que tocó el empresario Elon Musk por la salida a bolsa de su empresa SpaceX, un momento vertiginoso para miles de inversionistas en el mundo entero, pero que también viene con ciertos matices. La valoración de SpaceX es enorme, casi 1.8 billones de dólares, impulsada por la popularidad de su dueño, por supuesto, y las promesas de un gran crecimiento a futuro, aunque, atención, actualmente el negocio de Musk pierde millones. Jessica Brumek nos cuenta más.
4: Estamos ante la salida a bolsa de todos los superlativos. Ya se conoce el precio de la acción, $135, y SpaceX pondrá a la venta más de 555 millones de acciones, lo que debería permitir recaudar 75 mil millones de dólares, el triple de la entrada en bolsa más importante hasta el momento, que fue la de la empresa petrolera saudita Aramco en 2019. La valorización prevista es de 1,765 billones con B larga de dólares. Esto es mucho más del Producto Interno Bruto Anual de países como México o Brasil. El grupo de Elon Musk tiene actividades aeroespaciales, internet por satélite con Starlink, inteligencia artificial y redes sociales, pero pierde millones. En 2025, por ejemplo, registró una pérdida neta de 4.900 millones de dólares y la única de sus actividades que es rentable es la de proveer internet por satélite. La inteligencia artificial y la red social X requieren inversiones faraónicas para sostenerse, como otras empresas del sector. ¿Burbuja especulativa o apuesta del siglo? Algunos analistas expresan sus dudas sobre esta salida a bolsa. Otros, sin embargo, lo analizan como una apuesta a futuro donde la IA y los satélites serán claves.
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0: A continuación, Sinfonía número 94 en sol mayor, Sorpresa de Joseph Haydn. Interpreta la Orquesta Austro-Húngara Haydn bajo la conducción de Adam Fischer.

0: Hemos oído Sinfonía número 94 en sol mayor, sorpresa de Joseph Haydn. Interpretó la orquesta austrohúngara Haydn.
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2: Son las 4 de la tarde, 15 minutos.
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1: Embargos a cuentas corrientes y hasta de bienes raíces son las acciones que realiza la Tesorería General de la República a las personas que tienen deudas asociadas al crédito con aval del Estado y que no regularizaron su situación tras las instancias de notificación y cobro realizadas por el organismo. Esto en medio de las acciones de cobro impulsadas por el gobierno de José Antonio Kast y que forman parte del plan de recuperación de recursos fiscales. La encuesta Black and White consultó esta semana sobre estos temas. La mayoría, 55%, sí está de acuerdo con que la Tesorería General de la República embargue las cuentas bancarias de los deudores.
4: A partir de hoy, la Unión Europea inicia una política mucho más dura contra la inmigración. Se refuerzan los controles en fronteras y se estrenan las expulsiones aceleradas. Nuestra corresponsal ante las instituciones europeas, Ana Lázaro, nos describe en qué consiste este nuevo pacto migratorio.
5: El comisario europeo de migración Magnus Brunner lo ha resumido en una frase. El nuevo pacto de migración y asilo crea las condiciones para que Europa decida quién puede venir, quién puede quedarse y quién debe irse. Con la entrada en vigor de este paquete legislativo se refuerza drásticamente el control de las fronteras y se aceleran los procesos de retorno. Todos los países de la Unión Europea deberán disponer de instalaciones fronterizas para realizar controles de seguridad y registrar los datos biométricos de los recién llegados. Los migrantes pueden ser obligados a permanecer en estas zonas de tránsito mientras examina su expediente. Para las peticiones de asilo, el plazo puede prolongarse hasta 12 semanas y en caso de rechazo se aplica un procedimiento acelerado de expulsión. La Unión Europea ya ha elaborado una lista de países considerados seguros a los que pueden ser devueltos rápidamente, entre los cuales figuran Colombia y Marruecos. Pero también existe una lista de países terceros a los que pueden ser enviados sencillamente porque transitaron por él. Se calcula que tan solo 11 países de la Unión Europea tienen a punto todo lo necesario para aplicar las nuevas medidas.
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0: Y a continuación, Divertimento a la francesa de Franz Schubert, interpreta Bracha Eden y Alexander Tamir.

0: Asha Eden y Alexander Tamir.
1: Son las 4 de la tarde, 50 minutos.
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3: La encuesta Black and White consultó esta semana en el caso del secreto bancario. La consulta muestra que la mayoría, 58%, considera que el levantamiento de este es imprescindible para perseguir el crimen organizado. La proporción de quienes opinan en esta línea aumenta en el segmento D y E y a medida que disminuye la edad. En tanto, la mayoría, 70%, considera que el levantamiento sí es la bala de plata para perseguir al crimen organizado.
4: El Papa León XIV terminó su visita a las Islas Canarias, donde tocó el tema de la inmigración como leitmotiv de su presencia en las islas. Hoy el pontífice dedicó un mensaje de solidaridad a los migrantes en un centro de acogida de la isla de Tenerife.
5: Nous sommes tous, d'une certaine manière, des migrants.
4: Ahí escuchamos al Papa León XIV hablando en francés, diciendo: todos somos migrantes, todos somos peregrinos en camino, ayudémonos a hacer de esta travesía un recorrido más humano. Nuestro enviado especial a las Islas Canarias, Manu Terradillos, nos trae el resumen de esta visita papal.
6: León XIV puso fin en Tenerife a su viaje de 2 días a las Islas Canarias, haciendo hincapié en la necesidad de solidaridad ante la migración, eje central de esta visita. Si el jueves en Las Palmas su mensaje fue más político y hacia las instituciones, en la isla tinerfeña aprovechó la misa ante 35.000 personas que marcaba el cierre del desplazamiento para insistir en que nadie debe aislarse de los demás, especialmente de los necesitados.
5: Ningún ser humano es una isla. La ubicación geográfica de esta diócesis y los desafíos pastorales que la comprometen atestiguan que hemos nacido para el encuentro.
6: Antes, por la mañana, visitó el centro de acogida Las Raíces, donde pudo escuchar testimonios de varios migrantes.
7: Nadie abandona su tierra, su familia y sus raíces por voluntad propia cuando puedo vivir en paz.
6: Tras la misa, el sumo pontífice despegó de regreso al Vaticano, poniendo fin a una visita en la que se insistió en la llamada Ruta del Atlántico. Las Islas Canarias son destino de la migración irregular desde África en pequeñas embarcaciones, recorriendo esta mortífera travesía que en 2025 dejó más de 1.900 muertos, mientras que más de 17.000 migrantes lograron llegar a tierra.
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0: Y a continuación, Sinfonía número 1 en Fa menor opus 10 de Dmitri Shostakovich. Interpreta la orquesta de la Radiodifusión de Bavaria. Dirige Rudolf Warscheid.

0: Hemos oído Sinfonía número 1 en fa menor opus 10 de Dmitri Shostakovich, interpretó la orquesta de la Radiodifusión de Bavaria.
1: La Universidad de Talca obtuvo histórica acreditación máxima de 7 años. Con este resultado, alcanza el más alto reconocimiento entregado por la Comisión Nacional de Acreditación, situándose como una institución de excelencia. El siguiente es el saludo de la ministra de Educación, María Paz Arzola González.
2: Bueno, quiero felicitar a la Universidad de Talca por este logro, esta acreditación de excelencia, que hoy día justamente tuvimos reunión con el rector, con un equipo de vicerrectores, y la verdad es que es un orgullo que una universidad estatal esté logrando este nivel de excelencia. Además, una universidad regional que aporta al desarrollo de su región, que muestra una trayectoria de mejora que es muy importante y muy valiosa, desde el Ministerio la valoramos. Y bueno, tuvimos una reunión además muy interesante con el rector, pudimos discutir los desafíos no solamente de la universidad, sino que también desafíos en materia de educación superior y también de educación general del país. Así que ha sido una reunión muy valiosa y nos vamos todos con tareas. Bueno, eso demuestra la importancia de tener universidades que sean capaces de adaptarse, de poder ir renovándose y que también el marco normativo sea lo suficientemente flexible como para permitir que las universidades puedan tener este tipo de logros y seguir aportando al desarrollo del país y de las regiones del país también.
3: Son las 5 de la tarde, 26 minutos.
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0: A continuación oiremos doble concierto, el La menor opus 102, para violín y cello de Johannes Brahms. Interpreta Gidon Kremer, Christopher Hagen y la orquesta con Serge Bau. Dirige Nikolaus Carnoncourt.

0: Hemos oído doble concierto en la menor opus 102 para violín y cello de Johannes Brahms. Interpretó Gidon Kremer, Christopher Hagen y la orquesta con Serge Bau bajo la dirección de Nikolaus Harnoncourt.
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3: Son las 18 horas.
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1: Amigas y amigos auditores, damos inicio a Solistas de la Música con Estudio de Enrique Sor. Interpreta Andrés Segovia.

0: Hemos escuchado Estudio de Enrique Sor, interpretó Andrés Segovia.
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0: Y a continuación, Fantasía en Fa menor, opus 49 de Frédéric Chopin, interpreta Dubravka Tomčík.

0: Hemos escuchado Fantasía en fa menor opus 49 de Frédéric Chopin. Interpretó Dubravka Tomčić.
1: Son las 18 horas,
2: 27 minutos.
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0: Y ahora, Escenas de Aysén de Iván Barrientos. Interpreta Iván Barrientos y Juan Mouras.

0: Hemos oído Escenas de Aysén de Iván Barrientos, interpretó Iván Barrientos y Juan Mouras.
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0: Y a continuación, 14 danzas vienesas de Franz Schubert, interpreta Martín van den Heuck.

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2: Son las 18 horas, 57 minutos.
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